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0: Muy buenos días. Ya hoy martes, ya estamos en el segundo día de esta semana. Sean todos bienvenidos, muchas gracias por estar con nosotros. Agradecemos profundamente su fiel sintonía, el que nos siga, el que esté pendiente de nosotros. El mejor regalo que nosotros recibimos. Eso realmente nos hace sentir muy bien. Licenciada Patricia, muy buenos días. ¿Cómo está usted el día de hoy?
1: Buenos días, doctor. Muy bien, gracias a Dios. Siempre en las manos de Dios este día. Y, por supuesto, gracias a todos por la fidelidad, por la sintonía. Ya Yolanda Tablas, que es la primera que se conecta siempre, ya nos dejó una reacción aquí en la transmisión de Facebook de El Médico y su Salud. Así que muchísimas gracias, Yolanda. Quédense con nosotros. Usted que nos está sintonizando a través de YouTube también, quédese en Radio América Honduras. Y, por supuesto, recuerde que en Facebook estamos en la cuenta de Radio América, en la de El Médico y su Salud, y también en la de Radio Moderna Honduras. A través de las diferentes frecuencias de Radio América a nivel nacional, estamos a su disposición. Gracias a todos aquellos que ya encendieron su radio, su equipo de sonido, y que en esta mañana pues están pendientes del programa. ¿Cómo pueden formar parte de este programa? Pues lo pueden hacer de la siguiente manera. Envíen sus mensajes al 9520-2080. 9520-2080 es nuestro número de WhatsApp. Así que comuníquese en esta mañana, envíe sus preguntas del tema o otra situación que usted esté presentando. También la puede enviar 9520-2080. Por ejemplo, ya le enviamos un saludo siempre a Carito, conectada desde Costa Rica desde muy temprano, y así a todos los fieles que siempre están en contacto con nosotros. Quédese, los temas que se desarrollan son muy importantes y quiero hacer mención de algo. Estos temas son para prevención, para prevenir este tipo de situaciones, para que empecemos a cuidarnos y que así nuestro cuerpo nos lo va a agradecer. Bueno, doctor, como usted lo mencionó, ya hoy es martes y bueno, hay algo que me gusta bastante en la introducción del programa y es cuando usted nos menciona estas citas bíblicas que le comparten a usted muy temprano.
0: Dice que hoy la cita bíblica dice, le dice Cristo a los apóstoles. Moisés decía, ama a tu hermano y a tu enemigo, pues buena suerte. Y le dice, yo le digo, ¿qué extraordinario tiene amar al hermano? Extraordinario es amar al enemigo. ¿Qué de extraordinario tiene amar y proteger a sus seres queridos? Lo extraordinario, lo real, es que amen, que saluden a los que no están con ustedes. Esta es una linda reflexión porque a veces, bueno, los que caminamos en la calle, los que dependemos de este gobierno, desearíamos insultarlos, desearíamos desearles malas cosas, pero como cristianos no podemos hacer eso. Como seguidores de Cristo, lo que nos queda es solamente orar para que esta gente algún día, Dios les toque el corazón y nos mejoren las condiciones de vida de nosotros los hondureños. Vengo ahorita del centro de Tegucigalpa, y me llama la atención que lo que hace un alcalde, el que viene lo quita todo. Me acuerdo que había unos tubos en todo el casco de Tegucigalpa como para que las motocicletas, las bicicletas anduvieran en una vía especial, ¿verdad? Uh-huh. Ya lo quitaron. Ya no hay nada. Entonces, uh-huh, quiere decir de que esos tubos tuvieron un costo. Costaron. Y como aquí todo es caro, a saber cuántos millones se fueron en esos tubos. Ya los quitaron y ya lo botaron. Con el pisto de nosotros así lo botan. Ese puente a la aldea de Mateo, 2 años. Ya tiene, dicen que lo están reparando, que tiene falla, que aquí, que allá. Yo no veo nadie haciendo nada ahí, a menos que lo estén haciendo por control remoto. Pero a todo esto, todos los que ocupamos ese anillo, tenemos 3 años de estar gastando más gasolina, más tiempo que negligencia. Pero lo amamos, señor alcalde. ¡Qué bárbaro!
1: Y al otro también, al que estuvo.
0: Al que estuvo, bueno, no se sabe nada.
1: A todos óyame, los que han estado, óyame, los amamos porque ni modo.
0: Hacen lo que hacen y aquí no hay reparaciones. Como que le dicen, no te preocupes, vos vas a hacer lo mismo. Entonces mejor así quédate quedito.
1: Pero bueno, el alcalde todavía está a tiempo de hacer un buen trabajo en la capital y de hacer las cosas bien, porque para eso fue electo, para hacer las cosas bien. Y como ciudadanos, como personas que vivimos aquí en el Distrito Central, podemos decirle al alcalde que necesitamos que él haga obras y que las haga de manera correcta.
0: Bueno, cambiemos de tema.
1: Sí, cambiemos mejor de tema. Vamos al tema del día.
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0: El tema del día se refiere a una situación alarmante que está pasando en nuestro país. Las enfermedades renales finalmente nos llevan a la diálisis. Para el caso en México, se considera de que el 10% de la población necesita de diálisis. El hecho de que usted entre a diálisis, a ese intercambio de, a esa purificación de su sangre, eso es la diálisis en pocas palabras, el hecho de que usted se practique eso, ya desde que usted empieza con la diálisis, son de 5 a 10 años menos de vida. Fíjese bien. Uh-huh. Es decir, si usted entra a la diálisis a los 50 y su expectativa era de vida 70 años, difícilmente usted va a llegar a los 60. Es una situación terrible, ¿va? Y lo más terrible es que, por ejemplo, en nuestro país se calcula que hay más de 7,000 personas que usan, necesitan de la diálisis. El Estado tiene que estar sufragando estos gastos con muchas irregularidades, con muchas inconsistencias, pero ahí está. Como bien lo decía la licenciada, el objetivo es que nosotros no lleguemos a la diálisis. Pero para no llegar a la diálisis, nosotros tenemos que cuidar nuestros riñones. Para no hacer una estadística más, que la diálisis le cambia la vida a usted como paciente y se la cambia a su familia. ¿Por qué? Porque la diálisis usted la puede estar haciendo una vez a la semana, después 2 veces a la semana, después día de por medio y después todos los días. Pero entre más se someta a la diálisis, más juega con la muerte. Todos los días que usted va a diálisis, usted está tirando la moneda al aire. ¿Vivo o muero? Todos los días. Se puede imaginar la angustia que eso significa para el paciente.
1: Y hay muchas personas que en la máquina quedan, ¿verdad?
0: Así es. Entonces, esta es una situación que se presenta y le cambia la vida a él y le cambia vida a la familia.
1: A la familia.
0: ¿Por qué? Porque tiene que haber un familiar que tiene que andar exclusivamente con él todos los días. Uh-huh. Póngale que si usted tiene auto, pues usted tiene que buscar a alguien que conduzca y tiene que buscar a alguien que lo lleve tomado de la mano a la diálisis. Esa es la realidad de la persona que sufre diálisis. Dios nos libre de esto. Pero aparte de pedirle a Dios y ser responsable y decirle a Dios, ay Dios, que nunca me dé, que nunca necesite, nunca llegue a la insuficiencia renal crónica. Pero para eso tenemos que cuidar nuestros riñones. ¿Qué son los riñones? Los dos riñones son dos. Están ubicados en la parte trasera, en lo que nosotros llamamos la rabadilla. Se encuentran los riñones. Cuando uno estudia medicina y uno ve la perfección del cuerpo humano, uno dice, esto no es una obra del azar. El que nos hizo es una persona perfecta. Asústese, el riñón filtra por minuto 3 litros de sangre. Por minuto. ¿Se puede imaginar usted la cantidad de sangre que filtra el riñón? ¿Para qué filtra? Voy a comparar el riñón como cuando usábamos el café antes, que usábamos una bolsa ¿Se recuerda?
1: Sí, ¿verdad? Sí me recuerdo. Sí,
0: entonces usaba. Usted echaba a una bolsa, echaba el café, uh-huh. y luego lo ponía sobre una, ¿cómo le llaman? Una cafetera, una vamos cafetera. A decir. Y lo ponía a hervir.
1: En una ollita.
0: En una ollita. Lo ponía a hervir, hervir, hervir. Entonces, el riñón es la bolsa. Uh-huh. Al final, solo sale el café. Pero le sale limpito totalmente y puro café. Y usted lo consume y lo de la bolsa, lo bota.
1: El chingaste.
0: Usted lo bota. Entonces, lo mismo hace el riñón con nosotros. Y más nosotros que consumimos tantas sustancias tóxicas. ¿Sustancias como qué? Consumimos gaseosas, comida rápida, recalentada. Comida sintética. Entonces eso le trae más esfuerzo al riñón. No digamos si usted es de las personas que consume medicamentos, también esfuerza su riñón. Si usted padece de enfermedades inmunológicas, como el lupus eritematoso sistémico, afecta directamente el riñón. El riñón sirve para darnos el equilibrio de electrolitos, es decir, por el riñón nosotros mantenemos los niveles normales de sodio, de potasio, de urea, de creatinina. Esos son elementos básicos que tienen que ver mucho con la vida. Y el riñón es quien hace esa función. Son dos riñones. ¿Por qué dos? Porque todavía nos da la opción de que, como que Dios ya sabía de que la vida desenfrenada de nosotros, así como comimos la manzana y pecamos, pues también íbamos a hacer con todo tanto alimento que es dañino para nuestra salud, pero nos encanta consumirlo. Entonces dice, les voy a poner dos como para que puedan vivir con uno. Y yo creo que toda persona que empieza a sufrir daños o problemas de su aparato renal, ya debería ir buscando con sus hijos quien le done. Eso le va a garantizar por lo menos unos 5 a 7 días de calidad de vida. Pero usted tiene que buscar a alguien que le done.
1: 5 a 7 años.
0: Más de vida, de calidad. Mm-hmm. Es que hablamos de calidad, de que usted lo operan y si usted queda bien, usted no vuelve a diálisis. Usted tiene su vida normal. Es que el problema de ir a diálisis, licenciada, mm-hmm. ¿conoce a alguien que asista a diálisis, licenciada?
1: Sí, conocí a una persona, pero ya
0: bueno, no está. La diálisis es la parte final de la muerte. El riñón ya se murió, entonces por eso hay que hacer diálisis. Uh-huh. Entonces, ¿qué es lo que una persona hace diálisis? Supóngase que yo voy a diálisis y me toca la cita a las 9 de la mañana. Y voy ahí por Jeep porque ahí me la van a ir a hacer. Entonces, cuando a mí me conectan a la máquina a las 9 de la mañana, supongamos que puntualmente va. Voy con la gabacha, entonces viene el doctor, vamos a atenderlo y rum, me atienden, va. En alfombra roja todos los días. Me aplican esa máquina, me conectan esa máquina a unos catéteres que yo ya tengo conectados permanentemente en mi cuerpo. Y lo que hacen es que meten líquidos. Entonces, por una manguera meten líquidos y por la otra están sacando la sangre. Y esa sangre la están purificando.
1: La función que hace el riñón la hace la máquina.
0: La máquina, exactamente. Pero cuando usted sale de ahí, si usted entra con una energía de un 80%, cuando usted sale de ahí, sale con una energía del 40%. Usted sale solo con ganas de irse a acostar.
1: Débil totalmente.
0: Totalmente débil. Usted, hoy es martes, mi día es fatal hoy. Mañana yo estoy bien. Súper bien. Mañana estoy feliz, mañana me río, mañana le doy picos, mañana como bien, cheque.
1: El día
0: pero ya en la noche, otra vez, yo ya siento la necesidad de la diálisis. Eso es lo triste. Entonces, cuando usted se hace el trasplante renal, entonces usted deja esa vida. Entonces la calidad de vida mejora. Uh-huh. Y eso hace que son 5 a 10 años que usted puede tener. Depende cómo se cuide. Y depende a qué edad lo haga. Entre más temprano el trasplante renal, es decir, si a mí me empieza a los 40 años, ya signos de daño renal, entonces, yo ya debo ir hablando con mis hijos a los 40 años. El problema es que mis hijos se acostumbran a verme enfermo, a verme hecho riata, pero ellos no hacen nada. Hasta que ya me ven reventuki. Entonces dice, mamá, te queremos ayudar. Papá, te queremos ayudar. Ya es tarde. Ya es tarde porque usted se
1: llega a un punto donde no se puede hacer el trasplante ya, doctor.
0: Ya no, porque usted está demasiado, ya es mayor. Recuerde, al nomás usted inicia la diálisis, usted está cumpliendo casi en un año, usted cumple 2 años, casi 3 años. Su vida va más acelerada.
1: Doctor, y ya que estamos hablando de trasplantes de riñón, en Honduras, ¿se hacen esos trasplantes?
0: Hay trasplantes. Fíjese que cuando este programa inició, yo me contacté con unas personas en San Pedro Sula. La verdad que yo le puedo decir una cosa. A mí me da pena llamar a muchos doctores, porque ellos, con mucho sacrificio, miraba yo el sacrificio que ellos hacían para atender este programa, porque ellos casualmente trabajan en la jornada matutina allá en el hospital de Catarino, en San Pedro Sula. El especialista de un renal se llama nefrólogo. ¿Cuántos nefrólogos hay? Ay, Honduras. En Honduras hay, en Tegucigalpa hay 7.
1: 7.
0: Y en San Pedro Sula hay 5. En La Ceiba, 1. Pero tenemos 256 diputados. Óigame, y también tenemos, yo no sabía que había tanta gente en el Parlacén. ¿Sabes lo que es el Parlacén?
1: Sí, el Parlamento Centroamericano, pero no sé para qué.
0: Y sirve. Ganan $5,000. Hay 12. Entonces, esas cosas pasan, va. Aparte de que el riñón mantiene el equilibrio de electrolitos, influye mucho en el control de la presión arterial. Cuando el riñón empieza a dañarse ya, la presión empieza a fallar. Y no se sabe cuál es el principio, o por la presión se empieza a dañar el riñón, o por daños del riñón se empieza a dañar la presión arterial. Otra cosa que va muy relacionada, incluso el riñón tiene que ver contra nuestro estado general, porque a través del riñón se recupera una hormona que es la eritropoyetina, que es la que estimula la hemoglobina y el hematocrito en la sangre. Entonces, cuando el riñón se altera, usted ve a las personas que padecen de diálisis que son blancas como el papel. No tienen el color rojo en sus labios, son pálidas, son piel seca. Todo eso es porque el riñón está muerto. Entonces, la humedad de nuestra piel, el color de nuestros labios, el color de nuestra piel, influye mucho el riñón. Los daños renales pueden ser varios, pero yo, antes de hablar de los daños renales y que ya hablamos un poquito de las funciones del riñón, yo quisiera primero presentarle algunos síntomas. Es una enfermedad silenciosa, pero que normalizamos todo lo que nos está pasando. Por ejemplo, que usted vaya a orinar y que su orina sea espumosa, ojo. Ojo con la orina espumosa. Debe tener mucho cuidado. Lo primero que usted tiene que hacer al ver que usted orina en el sanitario, no importa sea mujer o sea hombre, pero usted cuando se levanta ve bastante espuma, así como que ha echado jabón, lo primero que tiene que hacerse es irse a hacer un general de orinas para detectar la presencia de proteínas. Eso indica que ya el riñón no está controlando la salida de proteínas. Y a eso es un signo serio, todavía reversible. Si vamos donde el especialista, puede ser un nefrólogo, que son muy pocos en Tegucigalpa o en Honduras, podríamos ir a un internista, todavía ellos tienen la capacidad de podernos ayudar. Y más si son de esos internistas acuciosos, estudiosos. Hay internistas que estudian todos los días. Yo podría mencionar a la doctora Orfa Reyes, una internista destacada. Mi admiración y mi respeto para esa mujer. O la doctora Cordon, son mujeres que estudian, ellas van adelante de lo que está pasando en una enfermedad. Usted empieza a notar alteraciones en la frecuencia de orina. Usted nota que toma líquidos y va a orinar. Toma un poquito de líquido y el deseo de orinar. El aumento del consumo de orina, el aumento en la frecuencia de ir a orinar, ya eso puede ser un signo muy importante que usted debe tomarlo en cuenta. No digamos cuando usted ya empieza a notar coloración anormal, que ya ve así una orina rosada, entonces usted ya debe de pensar también. Si usted quiere ayudarle al riñón y si usted ve que va a orinar y ve una orina amarilla o muy concentrada, ayúdele. ¿Cómo? Tomando agua. pero agua. No agua con sabor, no agua con color, no agua con azúcar. Es agua. Y así usted le está ayudando a su riñón. Otro signo que ya va avanzando la enfermedad es cuando usted empieza a presentar edema en los tobillos. Tengo inflamado los tobillos. Ya eso, el riñón le está gritando, ponete las pilas que me estás matando. Cuando usted empieza a notar que no puede respirar bien, que ya tiene que poner una almohada más. ¿Por qué? Porque ya está acumulando líquido en la parte del tórax. Entonces usted tiene que comer con una almohada, con dos, con tres. Y normaliza lo anormal. Pero el riñón que le está gritando, me estás haciendo daño. Hay fatiga. Hay debilidad. ¿Por qué hay debilidad y fatiga? Porque la persona cae en una anemia. Hay hipertensión, que todavía eso termina de matar al riñón más rápido. Hay picazón en la piel. Empieza ya los problemas digestivos. Usted no tolera cualquier alimento. Ya los alimentos empiezan a hacerle daño. Porque el mismo riñón le avisa al cerebro, ¡ey! Corta alimentos, porque me están matando. El cerebro no puede empezar a decir, apartá el arroz, apartá el pollo, la alita de pollo, ahí, de esas alitas que venden ahora azucaradas, que parecen más confites que alitas. Entonces, el cerebro no puede hacer eso. Entonces, lo que hace el cerebro es cero apetito. Y usted empieza a comer más, menos. Y eso le va haciendo más daño, por supuesto. Entonces, hoy estamos aprendiendo, sobre enfermedades propias del riñón que nos puede llevar a un daño irreversible. Vamos a nuestra pausa, ya regresamos.
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8: 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Saludos a Jenny Murillo, que nos escribe a través de Facebook y nos dice buenos días.

0: Días, licenciada Gladys y doctor Roger, aquí conectados para aprender más de salud. Dios les bendiga. También nos escribe Maurice Castillo, dice buen día, bendiciones. A través del número de WhatsApp nos escriben también y nos dice, tenemos más comunicaciones también, dice buenos días, doctor y licenciada, a mí me sale espuma al orinar. Me hice un examen de orina, pero no sale nada. Dice el doctor que la espuma es porque soy diabético. Este es el comentario que envía la terminación 1348, doctor.
1: Qué interesante. Sumamente interesante su participación. Gracias por su participación. Recuerde, los síntomas son los síntomas que yo manifesté. Cuando yo manifiesto esto, le estoy diciendo, son síntomas de que su riñón está empezando a sufrir. Usted no, usted en un general de orina no aparece. Todavía no aparece. Pero su riñón ya está teniendo daño. Y es un daño macroscópico porque usted lo está viendo. Entonces, ¿qué debe de hacer usted? ¡Ah! Diabetes. Voy a aprovechar para hablar de la diabetes. Ya que usted participa, voy a hablar de esto. La diabetes es de las principales enfermedades que daña terriblemente al riñón. ¿Por qué? ¿Qué pasa cuando la diabetes aumenta la glucosa? Esto aumenta el glucógeno. Esto se vuelve una especie de vinagre en el ambiente. Es decir, se fermenta, perdón, es la palabra. Olvide la palabra vinagre y es fermenta. ¿Cómo se hacen los vinos? De una fermentación.
0: Así es.
1: ¿Correcto? Entonces, esa fermentación está pasando en nuestro interior. Esa fermentación hace que se produzca un ácido. Ácido. ¿Sabe qué es ácido? Es lo que ocupa para usted para lavar el borne de las baterías. Ácido es lo que ocupa para quitar el óxido de los clavos.
0: Sanitarios.
1: Entonces, ese ácido, que es ácido láctico, es el que va a los riñones y empieza a dañar los riñones. Así empieza. Empieza con la filtración. Por eso usted ve que aumenta el número de veces que usted aumenta. Aumenta la frecuencia de orinar. Cuando una persona sabe que es diabética, porque eso lo pasa en el baño, porque pasa con C. ¿Qué signo es ese? Ese signo es renal. Pero cuando usted ya lo siente y usted empieza a tratarse, ¿sabe qué? Usted ya tiene un 30% de riñón dañado. O sea, el riñón le gritó. El riñón le gritó muchas veces anteriores. Su cuerpo se lo gritaba muchas veces anteriores. Su glucometría en la mañana le gritaba. Si usted es de las personas disciplinadas que se toma su hemoglobina glicosilada, por lo menos una vez cada 6 meses, eso le está diciendo cómo está su riñón. Cómo está su estado de diabetes. Ahora, yo soy diabético. ¡Ay, soy diabético! ¿Y ahora qué voy a comer? Ese doctor no me quiere, solo me regaña y solo... Yo no sé de qué voy a comer ahora porque todo me lo quitó. Usted empieza con esa renegadera. ¿Pero acaso no pensó en que le hizo daño al riñón ya? ¿No fue suficiente el grito que le dijo, solo pasas orinando y te voy a hacer bajar de peso? A eso no le parabola usted. Y tampoco aquí... En nuestro medio tenemos una diputada que es internista y trabaja casualmente en la sala de diabetes. Lo que hace es recetarle. A ella no le interesa nada preguntarle por otra cosa más. ¿Por qué? Porque no tiene tiempo. Y si usted va a una clínica privada, aliste 2,000 lempiras. Y alístese con los medicamentos que le van a recetar. Entonces, esa es una causa, diabetes. La segunda causa, présteme atención en esta segunda causa. Qué importante. La segunda causa de daño renal, asústese, es la ansiedad y el estrés. Levante la mano, ¿quién no padece en este gimnasio de ansiedad y estrés? Todos padecemos de eso. Y sobre todo la padecen más aquellos que no conocen a Dios. Porque cuando uno conoce a Dios, yo tengo una cruz en mi vida. Y yo la pongo en manos de Dios y digo, Dios, en tus manos dejo esto. Claro, yo trato de mejorar la situación. Pero sobre todo, pongo en manos de Dios eso. Pero cuando no conocemos a Dios, si el perro está...

0: enfermo, esa ansiedad es de nosotros. Ahora dicen que los perros se estresan, que los gatos pasan estresados, entonces también nos estresan nosotros. Si no tengo gasolina, nos estresamos. Nos van a poner nuevo contador para aumentar la luz, nos estresamos. Ya no comemos tres tiempos, comemos dos y algunos comen un tiempo al día, nos estresamos. Tengo un jefe que no lo aguanto, nos estresamos. Tengo un marido o una mujer al lado mío que no lo aguanto, nos estresamos. Entonces, el estrés que provoca aumenta el cortisol y la adrenalina. ¿Qué hace el cortisol y la adrenalina? Ya a nivel renal, produce vasoconstricción. Quiero que me escuche esto y si no me entiende usted, me dice, no le entendí. ¿Qué es vasoconstricción? Es decir, que yo aprieto las venas, aprieto las arterias. Si la luz de la vena, por decir algo, era de un dedal o de medio dedal, cuando hay vasoconstricción, mejor hablemos así. Si la luz de la vena era de 10 centímetros, de 5 centímetros, cuando hay vasoconstricción, la luz baja a 4. ¿Estamos claros lo que es vasoconstricción? Se aprieta. Se reduce la luz. Entonces, estamos hablando de una vena de 5 centímetros. ¿Pero qué pasa con las venas en los riñones que son del grueso de mi pelo? También se cierran. También se constringen. Se contraen. Al contraerse, ¿qué hace? Daño en el riñón, porque ya no hay filtro.
1: Como pero tubitos, todo, como los tubitos
0: se cierran porque son del grueso de mi cabello. Algunos. Otros pueden ser más delgados. Son millones. Ustedes se pueden imaginar en un minuto filtrar 3 a 4 litros. Son millones. Y si todos están contraídos, entonces dejan pasar las cosas. Pero eso va haciendo daño. Esas son las dos primeras causas de daño renal según estadísticas. El estrés y la diabetes mellitus. No digamos cuando a estos nosotros le sumamos personas con sobrepeso, personas que me da pesar, pero hay personas que padecen de la presión arterial y se toman una acetaminofén y lo vuelven normal tomarse el acetaminofén todos los días.
1: Como confites todos los días.
0: Y de ahí cuando llegan al hospital y les pasa algo, lo que hacen es amenazar al pobre doctor. Óigame, en Honduras, ¿ustedes creen que alguien va a estudiar 8 años para después ir a matar a alguien? No. Hay negligencias y hay accidentes. Y hay cosas me tocó.
1: Sí, sí. No quiere hacer el daño.
0: O sea, no necesita estudiar tanto. Uh-huh. O sea, aquí.
1: A veces nosotros como paciente culpamos al doctor de cosas que nosotros mismos tenemos la culpa. Usted lo acaba de mencionar. Tomamos pastillas como que fueran confites y las pastillas no se toman así.
0: Vámonos al otro caso. ¿Por qué están renunciando los ortopedas o los cirujanos de los hospitales públicos? Porque llega alguien por un accidente en motocicleta. El caso de un buen amigo. A él le toca atender, lo recibe. Le dice, en una moto fue a pegar contra una pared. Entonces viene, pero le dice, es grave lo que tiene su hijo, señora. Si se muere es que vos me lo mataste. O sea, el doctor tuvo la culpa de que el muchacho fuera a beber. El doctor compartió la bebida. El doctor le dio la bebida para que se emborrachara. Pero de ahí viene el familiar y le dice, si se muere, vos la pagás. ¿Quién va a hacer una cirugía con tranquilidad? Eso es lo que nos está pasando en nuestro país. Eso es lo terrible que está pasando. Pero entonces, esta cuestión del estrés y la hipertensión arterial, que son otra de las causas muy frecuentes que producen daño renal, y nos acostumbramos a tomar una pastilla y se me bajó la pastilla. Se me bajó el dolor de cabeza. Entonces, es que yo no quiero ser hipertensa porque yo no quiero volverme dependiente de un medicamento. No le da pena volverse dependiente de una gaseosa. No le da pena volverse dependiente del azúcar. No le da pena volverse dependiente de un hábito como el tabaco o el alcohol. Porque no dice ahí, no quiero ser dependiente. Óigame, si usted necesita una medicina, la necesita. Ahora, entendamos que las medicinas no son confites. O sea, mire, el comercio, usted le dice, me ven a mí colocho, doctor, aquí le vendo esta medicina para que se le alice el pelo. Y si me sale un fregado que me gana en la labia, le compro la medicina.
1: Se la
0: doctor, compra. Mire, ya tiene muchas arrugas, usted está muy fecito, doctor, y usted bla, bla, bla, bla, y pum, le compro la otra medicina.
1: O se va para una clínica estética para que le...
0: Entonces, ¿sí? Es terrible, va. Debemos de tener mucho cuidado en esas situaciones. Si nosotros padecemos de una enfermedad, por cualquier cosa, porque recuerda, hay factores hereditarios. Le voy a contar una situación. Mire cómo es la vida. Yo no sé qué podemos estar esperando de este mundo. Ayer me llegó un paciente a la clínica y llega con traumas. Le digo, ¿y qué te pasó? No, me dice, tuve un problema con mi esposa. Pero, ¿y es que te golpeó? Sí, me dice, me golpeó. Dice, no le hice nada porque está embarazada y si ella me llama a la policía, me llevan preso, me dice. ¿Y qué hago yo estando preso? Ay, tenés razón. ¿Pero qué te pasó? No, el problema fue porque mi esposa se fue una semana de la casa. Está embarazada, tiene 5 meses y anda bebiendo y anda consumiendo drogas. Óigame, ¿cómo puede esperar un niño sano usted así? ¿Cómo va a esperar un niño sano así? Óigame, cuando yo veo los portales de los periódicos físicos que nos llegan aquí a la radio, uno se asusta. Yo le digo a mi hija, mira, una niña de 15 años, que le peguen 7 tiros. El que le pegó 7 tiros estudió. No, hombre. Pero aquí no es de averiguar en qué anda cada quien. Es ver la situación que estamos viviendo. Eso nos estresa. Eso nos aumenta la presión arterial. Necesitamos medicamento. Usémoslo. Pero seamos responsables. Cuando nosotros tenemos un problema de un carro, por eso si yo vuelvo a nacer, yo voy a ser mecánico. ¿Por qué? Porque si usted tiene un problema en el carro, ¿dónde lleva el carro usted? ¿Lo va a llevar a donde el vecino que le cuente a ver qué es? ¿Le va a llevar donde el vecino que no tiene ni siquiera carro? ¿O lo va a llevar donde el mejor mecánico?
1: Donde el mejor mecánico.
0: Así es.
1: ¿Y de inmediato?
0: Y de inmediato. Usted le oye un ruido inmediato. Es que tiene un ruidito. Oí, le baja el radio y todo. Oí el ruidito.
1: Algo
0: y lo lleva donde el mecánico. En cambio, usted anda renco y no le para bola. Usted anda con sobrepeso y no le para bola. Sí. Usted echa espuma que parece que tuviera jabón que sale de la taza y no le para bola tampoco. Así somos. Y no puede ser. O sea, vemos turbio y no le paramos bola. Estamos engordando demasiado y no nos paramos bola. Es decir, no nos importan nuestras cosas. Las minimizamos. Claro. ¿Qué influye? No escuchan el programa. A la escuela que fueron, no les dieron muy buena educación. Entonces, hay pobreza mental y económica. La obesidad es un factor bien importante que lo deben de tomar en cuenta. Hay un esfuerzo adicional de los riñones para filtrar toxinas. O sea, el que es obeso, no es obeso porque come ensaladas. Es obeso porque come comida chatarra textualmente. Ellas son de las personas que... se compran dos paquetes de cualquier cosa.
1: Dos combos de hamburguesa.
0: De hamburguesa o de pollo y toda cosa. Pero el pollo deja de ser un pollo saludable porque pasa a ser un pollo sumamente contaminado. Alimenticiamente va. No hablando de higiene. ¿Por qué? Incluso fíjese que para el caso, las papas. La papa por sí cocida es una gran fibra, nos llena. Nos satisface y nos quita el hambre. Papa sola. Ahora, ¿quién se la va a comer la papa sola? Pero si a la papa usted la vuelve en palitos, empaniza esos palitos y los pone a freír, le quedan los palitos así rectecitos que no se quiebran. Y usted oye, ¡cas! El crujir de los dientes, ¡qué rico! Pero eso lleva, ¿qué? Manteca y carbohidratos. Arruinamos la papa. Así arruinamos el pollo. Y así arruinamos muchas cosas. Y eso nos lleva a la obesidad. Entonces eso le trae más esfuerzo al riñón y el riñón se cansa. Y por mucho que le grite, ¡ey! Está aumentando de talla. ¿No te fijas que la faja ya no te queda? No te digas que ya parece que, así como me dice el espejo a mí, oye, ya parece que tú eres 4 meses de embarazo. Entonces yo, me da pena y le digo, no me molestes hoy, le digo, déjame ser libre. Yo platico con él, pero él queda enojado ya.
1: Doctor, tenemos algunas comunicaciones. Hola, buenos días, doctor. Me llama muchísimo la atención el tema y le quiero hacer una pregunta. ¿Y el alcohol y las bebidas que contienen alcohol pueden dañar los riñones? Gracias y buen día.
0: Claro, claro. Fíjese que más directo. Por ejemplo, usted que quiere cuidar sus riñones, cuando usted ya está en la etapa terminal, le voy a poner una persona que ya está en insuficiencia renal crónica, que ya riñón, o que está a punto de morirse, que ya la creatinina está súper alta, que ya no cede tomando líquido, ya estuvo hospitalizada y la creatinina se quedó alta, el riñón se está muriendo. Entonces, el nefrólogo le dice, ¿quiere cuidar su riñón? Entonces, vuelve al mismo cuento que hemos venido hablando. Tome bastante agua, evite las carnes rojas, los embutidos, mejor lo voy a decir así, las carnes rojas, los embutidos y los lácteos son veneno. Un veneno, así como el frijol de para curar frijoles, como la pastilla para curar frijoles, un veneno así de efectiva es el tabaco. Y, por último, le mencioné el alcohol. Incluso en el alcohol le dicen, si usted es diabético, usted no debe tomar cerveza, porque la cerveza es hecha de azúcar. Usted no debe tomar vinos, usted tiene que tomar tragos claros. Le dan alternativas. Pero si usted toma un trago claro, póngale, toma vodka, y a la vodka le echo Coca-Cola, mejor tómese la Coca-Cola sola, tómese el guaro solo, pero no está haciendo nada. O sea, sí influye. Y se lo puse así en orden de prioridad, cómo hace daño. Todo depende cómo usted maneje el alcohol, ¿va? Hay personas que manejan el alcohol que son capaces de tomarse una cerveza y no seguir tomando. Ese no le va a hacer daño nunca. Nunca va a pasar del riñón. Pero en cambio que hay personas que solo prueba la cerveza y termina tomando guaro y termina un mes bebiendo, por fuerza, el riñón le está afectando. El riñón le está haciendo daño. Solo miren la fase de una persona alcohólica, pálida, piel así como de viejito, así con bastante arruga, más arruga que las que yo tengo. Es piel seca. Y ya usted lo ve con edema de miembros inferiores. Pero él sigue bebiendo. Él solo está pensando en la cirrosis, pero el daño renal ya está.
1: La siguiente comunicación dice, doctor, ¿y cuando uno tiene mucha diarrea, el riñón también se afecta? ¿Y solo puede tomar uno o puede tomar fresco sin azúcar? Dice que si solo se puede tomar agua o también fresco sin azúcar se puede tomar.
0: Interesante su consulta. Cuando usted tiene diarrea, y las evacuaciones pasan de 10, de 15 evacuaciones, y depende de qué abundante sea la diarrea, entonces hay una descompensación de electrolitos, sodio y potasio. Entonces, el riñón, recuerde, el riñón está filtrando de 3 a 5 litros por minuto. Al bajar, al producirse la diarrea, la circulación baja. Entonces, en ese momento, el riñón se empieza a intoxicar. Lo primero que uno hace en una diarrea en un hospital es tomar niveles de sodio, potasio, ver BUN y creatinina. ¿Por qué? Porque al estar descompensado, yo tengo que hidratarlo, ponerle 1,000, 2,000 mililitros o 2 litros de agua, pero por vena, a pasar, digamos, en 4 horas. De esa manera, yo evito que el riñón muera. Porque incluso una diarrea, como la que usted me está hablando de una diarrea abundante, lo primero que lo lleva es una insuficiencia prerrenal, se llama. Ya ahí usted ya está débil. Ya ahí sus niveles de sodio y potasio ya están débiles. Usted solo no se puede levantar.
1: Buenos días. Bien, buenos días, doctor, licenciada Gladys, excelente tema. Gracias por la orientación. Un saludo desde el kilómetro 8 de la carretera Danlí, donde los bosques nuevamente están verdes. Gracias a Dios. Bendiciones y feliz día, nos dice Rosa Ríos. Ella siempre está pendiente. Dice, buenos días, doctor, licenciada, por favor, ¿me puede ayudar con esta inquietud que tengo? Mi hija hace un año le salió infección en la orina. Le hicieron exámenes y le dieron medicamento. Una fluconazol 150 mg cada semana. Pero luego el médico dijo que quizá había que hacerle cirugía, porque ella cuando hace pipí le da dolor. Cuando toma suficiente agua, no le da ese dolor. ¿Cuál es su opinión al respecto, doctor? Mil gracias y bendiciones.
0: Hay daños renales que son de tipo genético. No me dice la edad de la niña. Pero sí me dice, me llama mucho la atención, que habla de una infección, pero le dan medicamentos contra los hongos. Entonces, yo recomendaría, yo me recuerdo con mi hija, mi hija mayor Cecilia Noé, ella tuvo un reflujo renal y la llevé donde un urólogo pediatra. En aquellos días solo había uno, estoy hablando de hace 35 años, solo había un urólogo pediatra en Honduras, que me daba clases, por cierto, y la llevé a la clínica de él. Y gracias a Dios, la manejó, estoy hablando de una cipota de 5 o 6 años, la manejó y ella superó esa enfermedad. No volvió a padecer de eso. El problema en nuestro país, el problema de este caso es que habemos muchos médicos que no tenemos ética. ¿Qué es no tener ética? Que yo me ponga a hacer cosas que yo no estoy preparado para eso. Pero por necesidad yo las hago. Yo entiendo que el médico tenga necesidad, pero no juegue con la vida de la persona. Solo porque usted salga de sus necesidades, no es justo que el paciente pague los patos. Y yo sugeriría, ahí está el Hospital María, aquí en Tegucigalpa, y otros hospitales públicos, pero lleve a su hijo. Si hay algo que tiene bonito...
1: Tiene 18 años, dice.
0: Ah, ya es una muchacha. Ya es una muchacha, pues tiene que llevarlo a un nefrólogo, porque esto la puede llevar a una insuficiencia renal y esto puede dañarle sus riñones. Las infecciones no controladas daña el riñón, lo mata el riñón, porque produce una glomerulonefritis, que se inflaman todos los y se infectan todos los filtros. Y hasta ahí llegó el cuento. Pim piririn, como dicen en el pueblo.
1: Esta historia se acabó.
0: Sí.
1: Bien, saludos a Yosemar, que nos está viendo en Brasil. En Brasil. Y gracias a también en México. Nos está viendo nuestro compatriota Marco Antonio Cruz, que vive en México y en Michoacán. Y nos mandó una fotografía que estamos ahí los dos, doctor. Y dice que siempre nos ve. Así que muchísimas gracias. Y bueno, doctor, el tiempo se nos ha terminado. Un interesante tema para prevenir y cuidar nuestro riñón. Es lo más importante. Y ya vimos todos los síntomas para tomar en cuenta y cuando sintamos uno de ellos, ir de inmediato al médico.
0: Bueno, a todos, gracias. Me agrada dar este tipo de temas porque se llena el gimnasio y eso me gusta muchísimo. Mañana el tema será salud ocular. Nos vemos mañana, si Dios así lo quiere. ¡Feliz día!
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2: Buenos días, bienvenidos a Orientación Legal. Gracias por estar con nosotros en esta mañana. Gracias por unirse a las transmisiones de Facebook, de YouTube. Estamos como Radio América en Facebook. También estamos como en la cuenta de Orientación Legal y también en la cuenta de Radio Moderna Honduras. En YouTube búsquenos como Radio América Honduras y forme parte de esta gran familia, de esta gran comunidad. Y únase con nosotros también enviando sus comunicaciones al 95-20-20-80. Hoy es martes 16 de junio del año 2026, así que bienvenidos todos, gracias por estar con nosotros. Y bueno, qué buenas se vuelven las pláticas en lo que salimos de un programa y entramos a otro. Deberíamos de transmitirla para generar vistas. Buenos días, abogado Carlos Alvarenga.
3: Es que son los profesionales interesantes hay aquí. Sí. O sea, el doctor Hueso dice, diga, ¿verdad? Y aquí tu servidor.
2: Sí.
3: No, hay que echarse flores, uno.
2: Unas pláticas muy, muy constructivas, la verdad.
3: ¿Qué tal, mi querida licenciada?
2: Muy bien. ¿Y ustedes cómo están?
3: Bien, súper bien. Siempre agradado estar aquí contigo y también con don Marito Mesa y César Pozo.
2: ¿Cómo le ha ido con el Mundial?
3: Pues, bonito, realmente como mi amor por el Mundial es tan grande que, y por el fútbol, perdón, es tan grande, y el Mundial es como la fiesta máxima para los que amamos el fútbol, que la he pasado súper bonito. Desgraciadamente, una cosa que no puedo negar son 2 horas que se pierden de vida por cada partido. Y uno se queda comentando, y también la previa, al final de cuentas, un fin de semana te echas 4 partidos y se te fue el día. O sea que no planché, no trapié, no...
2: Ah, de verdad. No, pero fíjese que han estado interesantes los partidos del Mundial.
3: Me encantan las selecciones pequeñas. Sí, ¿cómo han llegado? Con ganas, con garra.
2: Sí. Mira ayer cómo le jugaron a España, según que iban a ganar 7-0, y aquella algarabía, que no sé cuánto, y bueno.
3: Sí, correcto.
2: Ese portero de 41 años que va a cumplir, dicen. dicen las redes. Y wow, increíble. La verdad, ha sido la sorpresa para mí. Para mí él ha sido la sorpresa como un jugador. Estaba muy mencionado Tim Payne, este
3: ayer
2: jugador.
3: Jugó, al final
2: ayer jugó
3: cuenta.
2: Y, o sea, no hizo nada. No hizo nada.
3: Es que por eso era el jugador con menos seguidores de todo el Mundial.
2: Sí, no hizo nada. O sea, ya miramos otras sorpresas como este portero de
3: exacto. A mí lo que me gusta, por ejemplo, todas esas selecciones pequeñas, y aquí mi querido César Pozo, es que se muerda la lengua, quisiera tener aquí el micrófono para estar hablando, pero realmente Bosnia y Herzegovina, Ecuador, me gustó cómo jugó, qué bonito jugaron los ecuatorianos, un juego tan limpio de los sudamericanos que hasta el minuto 75 les sacaron la primera tarjeta amarilla. Pero los otros, Túnez, Turquía, Cabo Verde, Curazao, que jugó con pundonor Alemania, aunque fue una goleada. Nunca se le achicopaló.
2: Cuando inició el juego de Curazao Alemania, yo dije, con qué emoción entraron los de Curazao. Y cuando echaron el gol, yo lo celebré, ¿verdad?
3: No, porque, sí, correcto.
2: Y no, ya después... 7-1, no,
3: es doloroso. Sí, ya eso es, realmente es una mirada, pero realmente la gente de ellos nunca perdió la sonrisa, y hubo una de las escenas más maravillosas, que los de un grupito de Cabo Verde se fue a orar, a agradecerle al Señor por haber tenido ese honor de participar en un mundial, y se acercaron 3 miembros del equipo alemán, ¿sabes? A orar con ellos.
2: Los de Curazao.
3: Más linda, el fútbol une a la gente, y no se dice también el amor por nuestro Señor. Mi gente linda, mi gente bella, qué bonito estar con ustedes. Hoy martes, como siempre, tenemos interesantes temas de educación legal en el primer bloque. quiero comentarles también que aunque yo hable de un tema con la casi abogada, la licenciada Gladys Durón, eso no quiere decir que sobre ese tema nada más vamos a hablar. Ustedes bien saben que ustedes son los que mandan acá y pueden hacer preguntas de cualquier rama del derecho siempre que podamos, porque acuérdense que son tantísimas y muchísimas además las instituciones de derecho público y privado en el cual se hacen infinidad de diligencias, pero siempre estamos acá para ayudarle. Así que, mi querida amiga.
2: Así es. Bueno, y así una introducción media mundialista. Vamos al tema del día.
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3: Gracias también a nuestra querida Zenia, que todos los días nos manda un arte muy bonito de lo que es el tema del día. Hoy vamos a hablar sobre un tema que sale a cada rato de personas que son contratadas por un tiempo específico, lo cual es permitido, sin tocar el tema de aquellos trabajos que son por un tiempo definido, por la misma naturaleza del trabajo, como levantar una tapia, escarbar un hoyo, hacer una obra, etcétera. Esos, por cierto, no hay que confundirlos cuando son trabajos profesionales, que lo contratan a usted por sus conocimientos, sus capacidades, y no digo profesión de un graduado de arquitectura, ingeniería, un abogado, un médico, sino que la profesión que pueden ejercer diferentes personas como u ocupaciones, pues como carpinteros, albañiles, fontaneros, etcétera, ¿verdad? Que el trabajo es únicamente una actividad en particular y por lo tanto esos no tienen nada que ver en relación patrono-trabajador. Ese únicamente es cliente profesional u obrero. Entonces, dejando eso a un lado, hay trabajos en los cuales por la misma obra, pero siempre hay contrato laboral, es por un tiempo definido. Es un estudio, por ejemplo, socioeconómico, una consultoría, una construcción de una casa bajo la responsabilidad de un patrono. Esos no hay ningún problema, porque el plazo de ese contrato lo define precisamente la naturaleza misma de la obra a construir o a realizar. Pero hay varios casos, y aquí sí estamos enfocándonos exclusivamente en la relación patrono-trabajador, que les vienen haciendo la jugadita de dar por terminado el contrato cada cierto tiempo. Hay unos que son exagerados y que son cada 3 meses y los mandan de vacación una semana. Hay otros que son un poco más moderados, que los trabajan un año y los mandan de vacación un mes. Ok, perfecto. Pero ¿qué sucede en esos casos, mi querido abogado de confianza, Carlos Alvarenga? Yo le respondo. La ley establece claramente que los derechos de los trabajadores son irrenunciables. Así igualmente lo defiende la Constitución y los tratados internacionales. El Código de Trabajo, sobre todo, con precisión, habla de cuáles son los 3 requisitos para que haya un contrato de trabajo. En primer lugar, es la subordinación de un empleado a un trabajador. En segundo lugar, un pago de un salario. Y en tercer lugar, la obra física que hace el trabajador, es decir, su fuerza física o su fuerza intelectual. Con esas 3 cosas tenemos ya un contrato de trabajo. ¿Qué es lo que sucede? Todo contrato, por favor, entiendan, es por tiempo indefinido. Y esto se lo digo con mucho cariño a todos esos emprendedores, a todos esos que han tenido las agallas de abrir un negocio, sobre todo en un país con tantas dificultades, con tantos impuestos, con tanta burocracia, con tanto crimen, y lo hacen y siguen adelante. Sobre todo a ustedes que tienen ese valor y esa entereza para hacerlo y que crean fuentes de trabajo, pagan impuestos, compran a proveedores, sepan despedir, hombre. Si es que el mismo Código de Trabajo los protege a ustedes, lo que pasa es que por desconocimiento y a veces también por pura malicia y maldad, no hacen las cosas correctas. En vez de estarse comprando camionetones, dejen que el trabajo, que la empresa crezca, que el niño crezca, pero respóndanle a los trabajadores. Ustedes bien saben, porque aquí en Orientación Legal lo hemos dicho un montón de veces, que solo la cuota de alimentos está por encima de los embargos por derechos laborales, para que vean la importancia que le dan las leyes y la Constitución a los derechos laborales. Entonces, si van a tener una empresa, tienen que estar bien conscientes de cuánto de su dinerito que tanto les cuesta crear, tiene que ir para pasivos laborales y para pagar pues el RAP, el INFOP, el Seguro Social y algunas otras entidades que están relacionadas a la profesión que tengan los trabajadores. Entonces, ¿qué es lo que dice la Corte Suprema de Justicia en la sala de lo laboral? Que cuando un trabajo, la función que realiza un trabajador es de carácter permanente. ¿Y cómo es que se sabe que es de carácter permanente? Porque esas funciones, esas tareas, ese trabajo que realiza el empleado es obvio que es parte del organigrama, de la maquinaria, del engranaje de la empresa, de la compañía. Y por lo tanto no es un trabajo que pudiera en ninguna circunstancia, por mucho que elevemos la fantasía, catalogarse, calificarse como un trabajo o como una plaza que es por tiempo definido, por corto tiempo, jamás. Entonces, con eso podemos ver que las actividades que realiza el trabajador son de carácter permanente. Y aunque usted, como empleador, como dueño de la empresa, haya estado haciendo esa jugarreta de estar renovando contratos cada cierto tiempo, si el trabajador llega a demandarlo, las tiene todas de ganar, porque así es la situación. Porque además hay derechos que son irrenunciables y nada, absolutamente nada, ni siquiera un decreto emitido por el Congreso Nacional puede restringir, disminuir, suprimir derechos laborales que están protegidos por la Constitución. Uno de esos derechos es la estabilidad. Qué rico para un trabajador que sabe que está en un trabajo en el cual va a poder realizarse como persona, que cada mañana está ilusionado de ir al trabajo para poder poner en práctica sus conocimientos, para sentirse útil, para saber que al final de la quincena o al final del mes va a recibir su salario. Eso realiza a cualquier persona, a cualquier trabajador. Yo insisto, y esta es una frase muy personal, no hay malos trabajadores, hay pésimos patronos. El que no tiene liderazgo, el que no sabe guiar a sus, el que no sabe educarlos incluso en el buen sentido de la palabra. Entonces, mi gente, para ir concluyendo este bloque de educación legal aquí en Orientación Legal de Radio América, entendamos, si por 2 años consecutivos están renovando esos contratos a los que quieren hacer pasar por tiempo definido, por un plazo concreto, acuérdense que la ley a la hora de demandarlos, por órdenes incluso de la sala de lo laboral, se van a considerar a tiempo definido y el trabajador tendrá todos los derechos adquiridos, más las prestaciones de ley, más lo que como costumbre se le otorga a los otros trabajadores, lo que el reglamento interno de trabajo establece, etcétera, etcétera. Así que no hagan fraude de ley, no se la quieran pasar de vivos, porque ahí la llevan de perder. Bueno, mi gente, este ha sido el primer bloque. Sigan en sintonía de Radio América, que ya regresamos.
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2: juzgado médico. De letras de familia de Francisco Morazán. Aviso, expediente 20230-03546. El infrascrito secretario del juzgado de letras de familia del departamento de Francisco Morazán al público en general hace saber que en la demanda de suspensión de patria potestad por la vía del procedimiento no dispositivo promovido ante este despacho de justicia por la señora Diana Ivette Ortiz Gómez contra el señor Josué Ildefonso Molina Zúñiga, que en su parte conducente dice parte dispositiva, por todo lo cual este juzgado de letras de familia del departamento de Francisco Morazán, en nombre del Estado de Honduras, en aplicación a los artículos antes referidos, falla primero, declarando con lugar la demanda de suspensión del ejercicio de la patria potestad por la vía del proceso no dispositivo promovida por la señora Diana Ivette Ortiz Gómez contra el señor Josué Ildefonso Molina Zúñiga. Segundo, suspendiendo al señor Josué Ildefonso Molina Zúñiga del ejercicio de la patria potestad que ejerce sobre su menor hijo, Brian Joshua Molina Ortiz, derecho que seguirá siendo ejercido por su madre, la señora Diana Ivette Ortiz Gómez. Tercero, declarando que la presentación legal del menor Brian Joshua Molina Ortiz será ejercida por su madre, la señora Diana Ivette Ortiz Gómez. Cuarto, otorgando la guarda y cuidado del menor Brian Joshua Molina Ortiz a su madre, la señora Diana Ivette Ortiz Gómez, sin perjuicio del régimen de comunicación con su padre, el señor Josué Ildefonso Molina Zúñiga, mismo que estará sujeto al cumplimiento de su obligación alimentaria. Quinto, señalando el derecho de recibir alimentos a favor del menor Brian Joshua Molina Ortiz, la que percibirá por medio de su madre, la señora Diana Ivette Ortiz Gómez, obligación que deberá hacer efectiva el señor Josué Ildefonso Molina Zúñiga. Sexto, manda en virtud de ser este el fallo que pone fin al proceso, notifíquese el mismo al señor Josué Ildefonso Molina Zúñiga en su condición de rebelde, mandando que se haga la comunicación fijando la copia de resolución o la cédula en la tabla de avisos del despacho. A cosa de la parte, publíquese la misma en un diario impreso y en una radiodifusora, en ambos casos de cobertura nacional, por 3 veces con intervalo de 10 días hábiles. Séptimo, mandando que, si no se interpone recurso alguno contra el presente fallo, el mismo quede firme y se extienda en certificación a los interesados y se inscriba en el registro de sentencias de este departamento. Sin costas, recurrible en apelación, notifíquese. Nori Chinchilla, secretaria adjunta.
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6: Seguimos con orientación legal, gracias a todos los que nos escriben al 9520-2080, como Carito, que siempre está conectada y dice: feliz día, abogado. Abogado Carlos y licenciada Gladys, bendiciones en este nuevo día. Muchísimas gracias. Y nos manda una imagen que dice: pon todo en las manos de Dios y verás la mano de Dios en todo. Muchas gracias, Carito. Más comunicaciones al 9520-2080. Ahora desde Costa Rica nos vamos hasta Michoacán, México. Saludos, abogado. Ya saben, lo seguimos escuchando en nuestras oficinas. Saludos desde Michoacán de parte de Marco Antonio Cruz. Gracias, Marco Antonio Cruz. O sea, de Costa Rica nos fuimos para México. Ahora vamos a ver a dónde vamos. dice, bueno, María, así está el perfil, le pido un favor a María que nos escribe de la terminación 8062. ¿Puede enviarnos de nuevo la pregunta a usted? Cópiela y péguela y envíela de nuevo, porque solo nos manda como un agregado que dice ella ya tiene el pasaporte del niño, abogado. Solamente eso escribió. Entonces necesitamos todo el contexto de la pregunta para poder darle lectura, ¿verdad? Con mucho gusto. Entonces aquí esperamos que nos escriba completa la pregunta. Buenos días, abogado. Mi consulta es, mire, hace 2 años contraté una abogada para que me recuperara una deuda, pero por diligencia de ella no avanza. No avanza el caso. Le dije que iba a buscar otro abogado y dice que tengo que pagarle 6,000 lempiras. ¿Qué me aconseja usted?
7: Bueno, esto habría que ver realmente en qué quedaron, ¿verdad? Porque el arancel del profesional del derecho es el que rige la forma de los cobros. O sea, no solo las cantidades que como base podemos y debemos cobrar los abogados, sino también a veces la forma en que vamos a cobrar. Eso se aplica en demandas civiles y también en procesos penales. El proceso penal establece la cantidad mínima que se debe cobrar por la fase preliminar, la audiencia inicial, la fase intermedia y la etapa de juicio oral y público. Y dice cuántas cantidades y en qué etapa. En cuanto a materia civil, que sería el caso de usted, mi estimado o estimada radioescucha, es un porcentaje el que se cobra por cada etapa. De hecho, en términos generales, en la primera etapa es el 30% de lo que se recupere o del monto de la demanda. Y posteriormente un 15% si se va a apelación, a la Corte de Apelaciones, que es el tribunal superior en grado, que, por decirlo de una manera coloquial, revisa las decisiones tomadas por el tribunal inferior. Y por último, un 5% si se llega al nivel más alto, que es a la Sala de lo Civil de la Corte Suprema de Justicia, donde se cobra un 5%. Entonces, mi pregunta es, mi querida o mi querido radioescucha, ¿qué es lo que quedó exactamente usted con él, con ella, con la abogada, para efectos de esta demanda? Porque desde el momento también que nosotros elaboramos una demanda, ya podemos cobrar según el arancel. Entonces, ¿qué es lo que usted le quedó con ella? Pero de entrada le digo, y para que quede claro, que con el solo hecho, que no es un hecho así solo, que la colega haya elaborado la demanda, ella ya tiene derecho a cobrar su trabajo. Ahora, si pactaron, y es lo malo de no hacerlo por escrito, si pactaron un porcentaje contra resultados, exclusivamente contra resultados, como se hace, por ejemplo, en materia laboral, porque los pobres trabajadores que están recién desempleados, los han sacado sin darles un 5, que se les va a andar cobrando. Entonces es contra resultados. Si así fue en su caso contra resultados, entonces la colega no tendría derecho a cobrar. Pero para eso tuvieron que haberlo dejado por escrito, o al menos en un WhatsApp, en un correo electrónico. Porque lo que puede suceder es que la abogada vaya a la comisión de arancel del Colegio de Abogados de Honduras a pedir que tasen los honorarios. Y entonces ahí usted tendría incluso que hasta pagar un poco más. Pero, o sea, para resumen, ¿en qué quedó con la abogada? ¿Si era por trabajo hecho o contra resultados?
6: Bien, dice, buenos días. Dios les bendiga, aquí estoy fiel escuchándolos, no les escribo a diario, pero no me lo pierdo, son parte de mi vida, por eso le pido a Dios que los cuide y los proteja.
7: Qué bonito, Muchísimas gracias, en verdad, como les digo, desde que yo estoy aquí en Orientación Legal, teniendo el honor de ocupar este lugar que estuvo antes en posesión mi maestro. La verdad, se siente el amor, se siente el cariño aquí en Radio América.
6: Así es, y ella que nos escribe es Sandra Chávez, ella trabaja en Comayagüela, tiene un taller de costura, así que le enviamos un abrazo y muchas gracias, Sandra, por ese cariño que nos tiene.
7: Oiga, Sandrita, y cuente, ¿qué costura? ¿Costura cosas solo para mujeres o para hombres o otro tipo de producto?
6: Sí, que nos cuente.
7: Sí, porque ahí le caemos.
6: Sí.
7: Yo estoy adelgazando y los pantalones ya me quedan flojos, se me están cayendo.
6: Ah, vaya, mira, qué buena noticia. Buenos días, abogado Alvarenga y licenciada Gladys. Saludos desde La Ceiba.
7: Santos, saluditos, saluditos.
6: Escribe Santos Ávila y le consulto. ¿A qué institución debo demandar? Según su respuesta de demandar al Estado, mi caso de estar postrado en cama en relación al accidente de tránsito que tuve, donde el culpable andaba ebrio conduciendo carros sin placas. La policía nunca llegó al sitio del accidente. Gracias por su atención. Muchas disculpas por molestar, dice.

0: dinero ni para comprar alimentos ni para comprar medicamentos. Y lastimosamente, pues, cuando esa persona lo atropelló, se fue. Y la policía se llegó al lugar a tiempo.
1: Estimado, igual lamentamos la situación. Hemos sido bastante amplios en darle la información que usted necesita. Yo considero, pues, como profesional del derecho y por ética y de la forma responsable en que yo debo guiar mis actuaciones, que usted o su pariente, porque usted me dijo que un hermano también interpuso la denuncia en la fiscalía, ya es hora que se sienten con un abogado, y un abogado que les cobre contrarresultados, para que puedan precisamente empezar a hacer todo el trámite. Primero tienen que agotar la vía del Ministerio Público, y después entonces, y así que le contesto en concreto, si ese vehículo no andaba placa, ¿quién es el culpable de que el carro no ande placa? En primer lugar, la pregunta es, y aquí te la hago a ti, mi querida abogada, compañera de viaje, la placa es...
0: ¿El una, Estado?
1: Espera, la placa, espérame un tantito, la placa es una cuestión fiscal, porque se cobra un impuesto por ella. Pero también, a la vez, es una identificación para tránsito. Entonces, habría que identificar quién es responsable de que no hayan placas, la Secretaría de Finanzas o la Dirección Nacional de Transporte y Vialidad, primero. En segundo lugar, obviamente, si nos pasamos para arriba, ¿quién es el que está por encima de ellos? Gobernación, no creo. Presidencia de la República es lo más correcto. Sí. Es lo más correcto. Pudiera ser también el Congreso Nacional, que no haya emitido el decreto, hubo otorgado la partida necesaria, aunque no lo creo, porque con el presupuesto, una vez hecho, ya habían incluido esas cosas, ¿verdad? Entonces, haciendo esa deducción, uno termina viendo que es la Presidencia de la República, pero demandando a las otras. Todas esas investigaciones tienen que hacerlas sus abogados, mi querido amigo.
0: ¿Qué opinas, sí, amiga? Sí, la verdad que es algo bien tedioso.
1: Sí.
0: Algo bien tedioso porque, imagínese, él le está pasando la situación en este momento. Y en este momento es que él no tiene medicamentos y no tiene alimentación por una imprudencia de una persona.
1: Un borracho.
0: Y es por eso que nosotros siempre seguimos con esta campaña de conciencia vial en Radio América. Ya tenemos 5 años con esta campaña y, bueno, seguiremos avanzando porque es algo muy importante que sigamos diciéndole a usted que aplique valores a la hora de conducir para evitar las tragedias viales. Estas tragedias que han dejado al oyente en su cama postrado y que yo me imagino que él, pues, tiene el apoyo quizá de sus vecinos, que son los que le ayudan a uno. Un vecino es el hermano más cercano, dice un dicho por ahí, y a veces es cierto. Bueno, ojalá pueda solucionar su problema al amigo que nos está sintonizando. Y fíjese, abogado, que le preguntábamos a la amiga Sandra Chávez qué confecciona ella, qué hace. Y aquí no, Sandra, ahí está el perfil para que usted mire. Nos mandó fotografías del trabajo que ella hace. Y bueno, aquí hay unos sacos bonitos de caballero. De caballero 2, no lo vio.
1: Es que hay uno rosado.
0: Sí, pero ese es de hombre.
1: Caballero Leiva, decís vos.
0: No, va a decir que no se lo pondrías. ¿Ah? Está bonito.
1: Está bonito. No, el rosado yo me lo pongo para un bautismo al aire libre en la mañana con unos pantalones blanquitos o así color salmón y unos zapatos mocasines sin calcetines.
0: Es ocre, dice, no le hace justicia a la cámara.
1: Ah, sí, así
0: es ocre, sí. Y bueno,
1: están bonitos, perdón. Están bonitos. O sea, fuera de la broma, están bien bonitos, la felicito.
0: Sí, bueno, y vamos a ver cuando llegamos ahí que nos haga un saquito de esos. Para Esto. Vernos más elegantes.
1: Para vernos más guapos.
0: Para vernos más guapos y elegantes. Bien, vamos a mensajes y ya volvemos.
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3: Mejor que el hombre que sabe lo que es justo, es el hombre que ama lo justo. Confucio, filósofo chino.
4: Comunicación edictal. La infrascrita secretaria de los juzgados unificados de la sección judicial de Santa Bárbara al público en general y para efectos de ley hace saber que esta secretaría fue instruida con el fin de publicar

0: por medio de comunicación edictal en una radiodifusora y un diario de mayor circulación nacional por 3 veces con intervalo de 10 días hábiles en la demanda de ejecución hipotecaria que le ha promovido la abogada Nancy Ivette Velázquez Pineda en su condición de apoderada legal de la Cooperativa de Ahorro y Crédito Ocotepeque Limitada Coacol en contra del señor Mixelén Paz Muñoz, a efecto de que pueda personarse en el juicio para que de inmediato comparezca ante este juzgado a pagar o consignar la cantidad de 459,399.51 lempiras, que si no paga en el acto posterior al requerimiento edictal, que se mantenga firme el embargo practicado y recaído para responder en la medida suficiente que adeuda. Expediente 0031823. Doy fe. Santa Bárbara, 11 de marzo del 2026. Abogada Jacqueline Dinora Fuentes Licona, secretaria, Juzgado de Letras Unificado, Sección Judicial de Santa Bárbara.
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2: Aviso de suspensión de patria de potestad y solicitud de pensión alimenticia. La infrascrita secretaria del Juzgado de Letras de la Sección Judicial de Juticalpa, Departamento de Olancho, al público en general y para los efectos de ley, hace saber que se presentó demanda de suspensión de patria de potestad y solicitud de pensión alimenticia por la vía del proceso abreviado no dispositivo promovida por la abogada Katie Rosana Matute Guifarro, en su condición de representante legal de la señora Luisa María Aguilar Villela, en representación de su menor hija Carla Melisa Calix Aguilar, en contra del señor Ronald Ernesto Calix Funes, en virtud de desconocerse el domicilio del demandado y carecer de representante legal en el país, comuníquesele el presente aviso a través de un diario impreso y una radioemisora, ambos con cobertura nacional, por 3 veces con intervalos de 5 días hábiles cada uno, conforme lo establece el 146 del Código Procesal Civil, quedando emplazado el demandante por este medio para que en el término de 15 días conteste la demandada y si no lo contesta en dicho plazo se declarará en rebeldía. Puede pasar por este juzgado recogiendo su copia de la demanda con sus anexos. Expediente número 128-2026. J2 de familia, Juticalpa Olancho, 19 de mayo del 2026. Firma y sello, abogada Rina Torres, secretaria.
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4: Seguimos con más aquí en Orientación Legal. Nos dice la siguiente comunicación. Muy buenos días, abogado y licenciada Gladys. Una consulta, por favor, necesito orientación. Cuando se pide el divorcio al cónyuge y hay un menor de 13 años que tiene una condición de salud, ¿cómo se hace con el derecho a los alimentos del menor? ¿Se debe proceder aparte con demanda de alimentos o en el mismo proceso queda resuelto ese tema? Gracias por su ayuda. Dios les bendiga y les guarde.
5: En una demanda usted puede incluir todas las pretensiones que sean el caso. En una demanda de alimentos también usted puede incluir, por ejemplo, el régimen de comunicación. El régimen de comunicación es amplio, es decir, a qué hora se van a comunicar, por qué medio, a qué horas van a hacer las visitas, a qué días van a hacer las salidas y también las estadías. Y las fiestas importantes que se celebran año con año, ¿verdad? Entonces se puede incluir ahí también, se puede pelear también la guarda y custodia o cuestiones todavía más específicas, como por ejemplo que ayude en determinada situación médica, por ejemplo. La persona está cumpliendo, porque no solo los hombres son los demandados, la persona está cumpliendo con todo lo que establece la cuota de alimentos, pero de repente hay una circunstancia en particular de salud, por así decirlo, en el cual se le pide, con la documentación en mano, por cierto, al que está dando la cuota de alimentos, que en ese caso también apoye, porque son 50 y 50. 50 y 50, mi gente. Entonces, lo que da la que se ha quedado con el bebé, con el niño, con los niños, tiene que equivaler al 50% que lo que da el que se fue. Entonces, Eso tienen que entenderlo, pero hasta en esas cosas en particulares, muy chiquitas, se pueden incluir en una demanda que implique otros aspectos también. Por ejemplo, incluso puede pedirle cuota de alimentos, pero también que quiere modificar alguna cuestión de las visitas. Entonces, eso no hay ningún problema. Todo se puede resolver en la misma demanda. E incluso en las demandas de divorcio se resuelve de todo. La patria potestad, la guarda y cuidado, la cuota de alimentos, el menaje familiar, etcétera.
4: Buenos días, excelente programa. Muchas gracias por tan excelente programa.
5: Gracias.
4: Nos
5: a usted.
4: Es de mucho agrado. Disculpe la pregunta. ¿Por qué los funcionarios públicos de alto rango dicen que van a demandar internacionalmente? ¿Porque lo internacional está por sobre lo nacional? Explíqueme, por favor, que no entiendo nada, por favor.
5: Bueno, a veces hay unas situaciones, no sé en el caso que está pensando o que tiene en mente, perdón, el estimado o la estimada oyente, y sería bonito también que nos diera y compartiera en qué caso en particular se está refiriendo. Cuando un funcionario va a demandar internacionalmente, lo único que a mí se me ocurre es el conflicto con una empresa multinacional o con un estado en el cual ha entrado en conflicto, por ejemplo, comercial con la nación. Hay unas situaciones muy particular que la Organización Mundial de Comercio establece en cuanto al intercambio de bienes, los tratados de libre comercio. Por ejemplo, yo te voy a comprar a vos tus productos, pero para que tu gente se desarrolle, tus artesanos, tus agricultores, tus campesinos, para que ellos se desarrollen. Ok, perfecto. Pero si de repente el Estado que está comprándole, obviamente dando y dando, algún otro beneficio ha tenido el Estado que está comprando, pero en ese caso que el Estado que adquiere los bienes del socio comercial, del Estado que es socio comercial, se da cuenta que ese producto que está vendiendo lo importa, por ejemplo, de Taiwán, de Indonesia o de otro país y por lo tanto no está beneficiando a su propia gente, ahí hay una demanda internacional. Eso por darle un ejemplo, ¿verdad? Que, como le digo, me gustaría que me dijera exactamente en qué caso o situación está pensando usted para hacer la pregunta. Ahora, se puede demandar internacionalmente en cuestión de derechos humanos. Tenemos mala experiencia como Estado hondureño con respecto a la Corte Interamericana de Derechos Humanos, donde muchos connacionales tienen que recurrir ya como última instancia porque la administración de justicia aquí les ha fallado. Por ejemplo, yo tengo un caso de tortura en el cual lo llevé hasta la máxima autoridad acá en Honduras y resultó que no progresó y se tardaron 7 años solo para decirle a mi cliente que no. Entonces ahora, ni modo, hay que ir internacionalmente a demandar al Estado de Honduras. Que no estamos hablando, cuando hablamos de Estado, de un color político, sino que es el Estado.
4: A la institución.
5: Como... Exacto.
4: Sí. Abogado, y fíjese que nos dice la persona que él se refiere al caso del exfiscal Zelaya.
5: Del fiscal Zelaya.
4: Sí, no, pero no.
5: Ya, sí, claro, ahí está bastante claro. Él tiene que agotar todas las instancias internas para poder recurrir a instancias internacionales. Eso es claro, tiene que poner la demanda contra el Estado, que en este caso sería el Congreso Nacional, por haberlo destituido de su cargo y según él, habiéndose cometido ilegalidades en contra de los derechos y principios que le protegen desde la Constitución hasta las normas secundarias. Él tiene que agotar todo eso y llegar hasta la sala de lo constitucional de la Corte Suprema de Justicia, máxima autoridad para resolver cuestiones de inconstitucionales, ¿verdad? O amparos. Y si al final de cuentas no le resuelven, pues él puede optar por instancias internacionales. Y eso se debe a que la Comunidad de Naciones ha creado estas instancias internacionales. No es que la Corte Interamericana esté por encima del Estado de Honduras, sino que todos los estados que han conformado y que firmaron la carta de, que le dio nacimiento a la Corte Interamericana de Derechos Humanos, se pusieron de acuerdo y aceptaron que en caso de que sus conciudadanos no logren la justicia que han buscado en sus países, puedan recurrir a esta instancia. Y sí, tienen un grado de superioridad sobre las instituciones nacionales.
4: Dice la siguiente comunicación, la señora o la amiga que nos escribió para decirnos de lo del pasaporte del niño que no habíamos comprendido. Buenos días, abogado, quiero hacerle una pregunta. Mi hija quiere mandar a su niño a Honduras y lo quiere mandar con su cuñada. ¿Qué debe hacer, abogado? Ella ya tiene el pasaporte del niño, abogado.
5: Allá tiene que extender una autorización para que su hermana pueda sacarlo. Así de sencillo, puede ser ante un notario hondureño, puede ser un notario hondureño para que sea más rápido y ágil, puede ser por el consulado de Honduras, pero hay problemas con los consulados siempre, con este y con cualquier otro gobierno, o puede hacerlo con un notario estadounidense que le redacte el permiso, que le selle la firma, pero va a tener que ir a apostillar esa firma de ese notario para que ya después tenga validez aquí en Honduras.
4: Erlan Rodríguez Padilla, donde hay matrimonio sin amor, habrá amor sin matrimonio. Saludos. Vamos a mensajes, ya volvemos.
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3: No hay nada más injusto que buscar premio en la injusticia. Marco Tulio Cicerón, escritor, orador y político romano.
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2: Juzgado de Letras de Familia del Departamento de Francisco Morazán. Aviso, expediente 0801-2026-0018. La infrascrita secretaria adjunta del Juzgado de Letras de Familia del Departamento de Francisco Morazán, al señor Francisco García, hace saber que la demanda de divorcio contencioso por la vía del proceso no dispositivo promovido en su contra por la señora Leslie Mariluz Hernández Bertotti ha recaído auto que en su parte conducente dice. Juzgado de Letras de Familia del Departamento de Francisco Morazán, Tegucigalpa, municipio del Distrito Central, a los 7 días del mes de mayo del año 2025. Que por medio de la receptora del despacho emplácese al señor Francisco García para que dentro del plazo de 15 días conteste la demanda de divorcio contencioso por la vía del procedimiento no dispositivo promovido en su contra por la señora Leslie Mariluz Hernández Bertotti, debiéndosele hacer entrega de la copia simple de la demanda y los documentos acompañados a la misma, haciéndole la advertencia de que si transcurrido el plazo para contestar la demanda y que habiendo sido notificada válidamente no se persona en el procedimiento, se declarará rebelde. En tal sentido, que se haga la comunicación fijando la copia de la resolución a la cédula en la tabla de aviso de este despacho y que se proceda a publicar a costa de la parte demandante la comunicación en un diario impreso y en una radiodifusora del departamento de Francisco Morazán, en ambos casos de cobertura nacional, por 3 veces con intervalo de 10 días hábiles, utilizando el tipo de letra A tamaño número 10, tal y como lo establece el artículo 146 del Código Procesal Civil. Notifíquese, firma y sello, Deris Heidi Padilla, juez, firma y sello, Daisy Ayala Ardón, secretario por ley, Tegucigalpa, municipio del Distrito Central, a los 7 días del mes de mayo del año 2026, abogada Daisy Ardón, secretaria por ley.
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4: Seguimos con orientación legal en medio de la... Ah, ¿qué le pasó, abogado? No, ay, no, no pasa nada.
5: Es que Mario es bien malo, ¿verdad? Yo siento que me quiere y no, me aprecia, no, pero pasa, me deja, nada. Es que aquí, el micrófono.
4: Yo aquí estoy haciendo como que sé de fútbol, los quedo viendo y les digo que sí, porque aquí tienen una plática de...
5: Te voy a contar una anécdota que me contó hoy mi hijo. Fíjate, estaba con su señora y la señora le manda un meme que él dice... Yo no entiendo el fútbol, pero cuando gritan gol, yo grito gol. Entonces ayer estaba mi nuerita Bella con él, ¿verdad? Viendo el partido de Uruguay. Y Uruguay mete gol. Y dice, ¡vi gol! ¡Viva Argentina! Y mi hijo le dice, ¿qué? Le dice, y no Argentina, pues no son albicelestes. Es Uruguay, le dice, Uruguay. Es Uruguay. Bueno, pues.
4: Dice, está un meme ahorita, como está la fiebre mundialista.
5: Totalmente.
4: Le dice la hija, papá, mi mamá está llorando. Y le dice, ¿y por qué está llorando? Es que a ese que anda de negro ahí nadie le pasa la pelota. Bueno, seguimos. Dice, saludos, les escuchamos desde Marcala, La Paz. Bendiciones. Tenemos otra comunicación. Buenos días, licenciada Gladys y abogado Alvarenga. ¿Qué porcentaje de sueldo pueden quitarle a un empleado por una deuda con un banco?
5: Vaya amiga, conteste usted porque usted hizo esa investigación.
4: Bueno, sí es el 25% después del salario mínimo. O sea, exacto, lo que gane más del salario mínimo, el 25%, eso es todo.
5: Correcto, porque el salario mínimo es inembargable. Pero yo no sé a veces qué sucede de que yo veo que se los embargan. Si usted lo autoriza, entonces ahí está la regada. Porque hay gente, amiga... que gana 300 pesos, le salen cheques de 300 pesos, 500 pesos.
4: Sí, no, y bueno, ese es su derecho, el salario mínimo es inembargable y más del salario mínimo, si usted gana 1,000 lempiras, más que el salario mínimo, de esos 1,000 lempiras, a usted le pueden embargar 250 lempiras.
5: Es correcto.
4: Sí, bueno, ese es según la ley, ¿verdad? Buenos días, amigos de Radio América. Abogado, tengo una demanda laboral contra el Instituto Hondureño de Seguridad Social. Solo falta la audiencia definitiva. Ya hace 3 años y todo va favorable a mi persona. Mi pregunta es, ¿saldrá todo este año? y si con el Instituto Hondureño de Seguridad Social aplica ese decreto que no pagarán de inmediato y que no se podrá embargar la cuenta del Instituto Hondureño de Seguridad Social durante un año. Gracias.
5: Sí, ese es un decreto actual. No sé si se aplicaría al caso suyo porque la ley no es retroactiva, ¿verdad? Entonces tiene que aplicarse la ley en la que estaba vigente, pero en ese caso hay que esperar a la resolución. Usted no coma ansias ahorita, usted no se preocupe, usted vaya adelante con su abogado apoyándolo hasta que gane ese juicio, esa audiencia de juzgamiento en la que pueda ya haber ganado. Ahora, incluso es posible que el seguro, los abogados del seguro puedan interponer el recurso de apelación y esto se alargue todavía más. Y a veces hay instituciones que le dan el mandato a los abogados que los defienden sus intereses en el juzgado que incluso vayan a casación. Entonces, por lo tanto, y más con esta gran carga de trabajo que tienen los tribunales, lo que puede suceder es que su demanda tarde 5 años, un poco más todavía, ¿verdad? Yo tengo una demanda en la cual apenas vamos a la primera audiencia desde el 2022 y vamos a la audiencia en agosto hasta ahorita, 4 años. Así que paciencia, mi amigo, paciencia, sí. Busque su trabajito, su negocio y ya después usted se preocupa para ver qué ley es la que va a estar vigente.
4: Bien, bueno, hay que armarse de, revestirse de mucha paciencia en ciertas circunstancias. Hola, buenos días, Radio América, saludos, me quiero comprar una casa y el dueño vive en Estados Unidos. Él me mandó un poder hecho por un notario, pero alguien me dice que quien la tiene que hacer es el cónsul de la embajada. Bueno, esa es la pregunta que tiene, no el... Bueno, esa es la pregunta.
5: Mire, hay una cuestión ahí básica. Si ya es cuestión de estar revisando documentos, el abogado que usted le vaya a atender su caso tiene que revisar el documento del cual usted habla, ¿verdad? Y obviamente hay un cobro de honorarios por revisar ese documento y además darle un dictamen. Cuando hablamos de un poder, sobre todo para vender un bien inmueble, este poder puede hacerlo un notario hondureño que resida allá o que viaje a Estados Unidos y ande pues con sus hojas de protocolo y su computadora y lo imprima. Ese documento tiene tanta validez como si hubiera sido otorgado acá en Honduras. Si lo hace un cónsul, ni se diga, ¿verdad? Tiene todas las facultades un cónsul para otorgar un poder de esta índole. Ahora, con respecto a los poderes, aquí voy a hablar con un poquito de prudencia. Hay un convenio internacional que habla sobre los poderes en los cuales estos puedan ser extendidos por cualquier notario o funcionario debidamente autorizado en los países que han suscrito ese convenio. Ese convenio internacional de poderes establece que en materia de poderes, para facilitarle a una persona que está fuera de su país para que emita un poder y enviárselo a algún pariente, a algún amigo, a un abogado, lo puede otorgar un notario extranjero. Fíjese cómo es la cosa. Yo he tenido poderes extendidos por notarios estadounidenses, por notarios guatemaltecos, por notarios ecuatorianos, precisamente porque se amparan a ese convenio. Entonces, y ese convenio es viejísimo, ese convenio tiene, diría yo, más de un siglo. Así que hay que asegurarse bien esa persona que le dio la recomendación a usted, dígale que googlee y que averigüe y se lea bien ese convenio de poderes. Porque sí es posible que un notario haga ese poder. Ya una escritura de poder, por ejemplo, perdón, ya una escritura de compraventa de un bien inmueble, eso ya no. Eso es harina de otro costal.
4: Bien, muchísimas gracias a todos por escribirnos, por vernos, por escucharnos. Saludos a José Leónidas en Ojojona, que está trabajando y escuchando Radio América. Bueno, tenemos que despedirnos.
5: Ok, mi querida gente, ha sido un gusto estar con ustedes. Nos vemos y escuchamos mañana.
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